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2: Muy bien, gracias, gracias.
0: Qué bien tenerte hoy, que hemos escogido la palabra fantasía, fantasía. Ina Lucía Barbiero es directora del Fantasía Eivissa Festival. Pero no vamos a condicionarte la respuesta, Lucía. Si a ti te digo fantasía, ¿qué te viene a la cabeza primero?
2: Bueno, la primera cosa que me viene a la cabeza es libertad. Libertad de crear.
0: Qué
2: la
0: buena.
2: Fantasía es una facultad humana, la más poderosa, según mi visión, de imaginar cosas que no existen, relacionando lo conocido y que se pueden realizar o no. Luego entran otras facultades humanas, que son la creatividad y la imaginación, que hacen posibles que esta fantasía se haga realidad.
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2: Sí, es como si fuera mi hijo, en el sentido que fue una visión la que tuve de crear algo a nivel artístico, cultural, que abarcara todo tipo de arte, producida en Eivissa y en Baleares, para enseñar el potencial creativo del ser humano, involucrando a los artistas a mostrar el proceso creativo. Porque viendo el proceso creativo se activa el niño artista que cada uno tenemos dentro y este niño despierta y quiere probar. Es la capacidad que tenemos de crear y este niño artista creador es lo que nos salva. Llegué a esta conclusión con mi equipo, obviamente. Somos una asociación de arte y cultura sin ánimo de lucro, activa desde el 2013 en Eivissa. Y hemos llegado a esta conclusión porque hay que fomentar la interactividad, la inclusión del público, que no sea solo espectador, pero que se sienta parte del proceso creativo para este objetivo, o sea, impulsar la creativitat del niño artista que està en cada uno.
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2: Sí, ja tenim les fechas. Pero no la voy a decir públicamente, siempre será en mayo, sí. Mayo porque es un mes fantástico, hay un turista diferente, fomentamos el turismo cultural también, queremos que, bueno, que las islas se conozcan, sobre todo Eivissa, no solo para la fiesta. Bueno, yo vengo de Italia, sí. Y llevaba una galería de arte muy importante en Milán, sí. Estaba conectada con 33 galerías en el mundo. Y de repente me encuentro aquí en Eivissa y digo, aquí tengo que hacer algo que sea relacionado al arte, porque sin arte no puedo vivir. Entonces investigué y me he dado cuenta que, claro, la isla tiene un potencial artístico, cultural impresionante. Cada casa tiene un artista,
0: sí.
2: Que sea nativo, que sea afincado, que és molt inspiradora la isla.
0: Jo t'anava a demanar justament com arribes a Eivissa, perquè efectivament Lucía Barbiero és italiana.
2: Sí, yo llegué hace 16 años, pero ya venía antes porque me encanta la música, me encanta bailar, entonces claro, era esta la llamada, ¿no? De ir a bailar algo distinto, ver decoraciones impresionantes en las discotecas, etcétera. De hecho, soy decoradora. Pero luego, al llegar aquí, también soy músico y DJ. Llegando aquí, dije, algo más hay aquí, no solo esto. Entonces, cada vez que venía sentía el llamado, ¿no? Hasta llegó el punto que dije, aquí me quedo.
0: Aquí me quedo.
2: Sí, no fue fácil, ¿eh? Porque todo mi equipo de Italia me decía, ¿qué te pasa? Que te vas a vivir en una isla que es fantasma en invierno. Entonces, como todo esto era un impulso a decir, no, hay algo diferente. En el 2013, con otros 4 creativos locos, digamos, hemos decidido abrir una asociación de arte y cultura en una nave en San Lorenzo, en el corazón de Ibiza, y ahí me he dado cuenta aún más de cuánto subterráneo artístico hay que no se conoce, que siempre se limita entre pocos, y estos artistas que vienen de todo el mundo y que viven aquí en Ibiza, luego salen durante el verano, pero para hacer actuaciones en fiestas privadas, en las discotecas, sin hacer exactamente lo que saben hacer, porque siempre tienen un papel, etcétera, una dirección artística, ¿no?, que tienen que adaptarse. Entonces el Fantasía Ibiza Festival nace exactamente para ofrecer un escaparate, un escenario donde tu artista enseñas lo que sabes hacer. Nadie te dice lo que tienes que hacer. Te inspiras a un tema, esto sí. Este año nos hemos inspirado al agua y la gratitud. Sí. A partir de ahí, a ver qué sabes hacer, qué es lo que quieres hacer, cuál es tu creatividad, cuál es tu fantasía, y luego a través de la creatividad se hace realidad.
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2: Sí, siempre agradezco. Agradezco el día, intento ver lo positivo primero, porque la mente siempre va a pensar al negativo, porque estamos acostumbrados así. Entonces, pienso el positivo que ha pasado y desde ahí la gratitud. Y el negativo también lo agradezco porque también sirve para mejorar. Y luego por la mañana también la primera palabra que me sale es gratitud.
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2: Es la canción que me ha inspirado, que ha inspirado el nombre al festival. Y es la canción de La historia sin fin. Porque seguro que la mayoría lo has visto, lo han visto ya, si no lo han visto, invito a verlo. Es del 1984. El resumen de esta canción es que la oscuridad se estaba empoderando del reino de fantasía porque el ser humano había perdido la esperanza. La esperanza significa también acción, y la acción significa dar vida a la creatividad, mantenerla viva. Porque el desafío que nos procura la inteligencia artificial hoy en día es sostener la creatividad, la fantasía. La inteligencia artificial no llega a imaginar, sentir, cuestionar, no tiene la experiencia. Nosotros tenemos la experiencia. Entonces, a través de la fantasía y la creatividad podemos superar este desafío de la inteligencia artificial que nos está un poco matando la creatividad. Por esto invito a todo el mundo de soñar los sueños a través de esta canción. Fantàstic. Irse a dormir imaginando, visualizando, manifestando.
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3: Buenos días. La noticia que se adelantó ayer, que mucha gente lo desconocía, es que realmente el propietario de los terrenos donde está ubicada la torre es la entidad CaixaBank. Esto mucha gente lo desconocía. Nosotros, desde los primeros días del mes de mayo, ya teníamos conocimiento de ello, porque solicitamos una nota simple en el registro de la propiedad donde figuraba el tipo de contrato que tenía CaixaBank con Kingdom Creation SL, es la empresa, la sociedad que explota el restaurante Choco, y lo que tienen entre ellos firmado es un arrendamiento financiero. Esto, ¿por qué es muy importante? Porque por todas las investigaciones que hemos hecho a través de Mascaró Abogados y miembros de la asociación, que a su vez también son abogados y de algunos bufés muy importantes a nivel de España, todos nos han confirmado lo mismo. Es imposible en un arrendamiento financiero que haya ninguna cláusula por la cual se permita, en este caso a Kingdom Creations, Choco, para que nos entendamos, poder firmar un contrato para ubicar una torre de telefonía en un terreno que no es de su propiedad. Entonces nosotros intentamos que el nombre de CaixaBank no saliera en ningún momento. Hemos venido a este IB3 Radio, jamás hemos pronunciado CaixaBank, nos han entrevistado otras emisoras, prensa, porque se estaba haciendo unas negociaciones paralelas entre nuestro bufete de abogados y los servicios jurídicos de CaixaBank. Esto empezó el 18 de mayo. Yo personalmente me reuní con una persona de CaixaBank, fue muy predispuesta, no tenían ninguna información porque ellos desconocían que se hubiera realizado esa torre en una propiedad suya. Y entonces nos requirieron toda la información, toda la documentación posible, y en ese momento ya se puso Juanjo Mascaró al mando de las operaciones, y hasta el día de ayer tuvo conversaciones con los servicios jurídicos ya a nivel de Islas Baleares, ya no de Menorca, y CaixaBank en ningún momento ha dado una solución a eso. Pero, lo queremos decir muy claro, el contrato entre Totem, que es la instaladora de la torre, y Kingdom, que es el que regenta el Choco, es imposible que se haya producido de manera, digamos, ortodoxa, porque el propietario es CaixaBank y ellos desconocían que se hubiera firmado eso.
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3: Claro, nosotros llevamos desde el 18 de mayo esperando que CaixaBank tome una decisión. Todos los abogados dicen lo mismo. La llave para anular un contrato de arrendamiento financiero en el cual te están incumpliendo una de tus cláusulas principales es que no puedes subarrendar una zona de un terreno que no es tuyo. Y más para un tipo de instalación como esa, CaixaBank la tiene en su mano. Ellos desde el minuto uno podían haber actuado porque es un claro incumplimiento de un contrato de arrendamiento financiero. Por eso nuestro abogado ha insistido hasta el día de ayer y hasta el día de ayer no ha salido en ningún medio de comunicación que CaixaBank era el propietario. Pero creo que CaixaBank debe actuar ya de una vez.
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3: L'alcaldessa en su momento también ha estado en contacto con CaixaBank. Es decir, que desde el ayuntamiento se han puesto en contacto con CaixaBank, pero tampoco han obtenido ninguna respuesta ni ninguna solución. Entonces, solamente está esta vía y luego está la otra posibilidad, es que realmente Totem Towerco acepte la reubicación en los terrenos que el Ayuntamiento de San Luis le ofrece y ahí sí que, claro, habría una serie de requisitos de tipo económico, de tipo técnico y qué terreno nos ofreces para poder llegar a un acuerdo. Pero queremos dejar muy claro que en algún medio de comunicación se expresó que la reubicación era una cosa ya formalizada y para nada. Lo único que tienen un acuerdo, que se llama una adenda contractual, es entre Totem, instaladora, torre, y la empresa Kingdom Creation, Choco, donde con esta adenda contractual han añadido un punto a su contrato entre ellos privado por el cual la primera, Totem, aceptaría la reubicación. Pero es un acuerdo entre ellos. No hay nada pactado con el ayuntamiento. Por lo tanto, a día de hoy, la reubicación se tiene que negociar.
2: Exacte.
3: I això tiene que quedar muy claro, porque parecía que estaba hecho ya.
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0: 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Gustavo, buenos días.
1: Hola, buen día, ¿qué tal, Gabriel?
0: Qué verano más tranquilo, ¿no? Para ti.
1: Bueno, de tranquilo, bueno, un poco, porque no tenemos compromisos profesionales de los conocidos habitualmente, pero sí familiares, y te puedo garantizar que están casi a la misma altura.
0: No, no se sabe cuál es más difícil, ¿no?
1: No, por eso.
0: ¿Te sientes raro no estando ya encima de un verde preparando a un equipo?
1: Bueno, un poco sí, porque bueno, yo estaba con muchas ganas, ilusionado, estaba con muchas energías, pero bueno, a veces las cosas se decantan hacia una dirección en la que uno no espera y bueno, y ahora toca vivir esto.
0: Vas a hacer comentarios en algunos de estos partidos del Mallorca de pretemporada. ¿Qué Mallorca ves a estas alturas? A mí me parece que falta mucho, ¿no?
1: Bueno, veremos. Está habiendo movimiento, cosas que se demandaba hasta hace pocos días. Como poco, el equipo está incorporando gente. Vamos a ver si va a seguir saliendo gente o no, se va a parar un poco el éxodo, más allá de los sabidos. Y bueno, confiar de que va a haber un equipo competitivo en una categoría muy complicada y muy difícil, que como todos queremos, pueda ser animador del campeonato.
0: Evidentemente esperamos la salida de Samu Costa, no sabemos qué pasará con Mojica o Lato, en principio eso es lo más dudoso. Evidentemente, si falta algo, Gustavo, es un delantero y un portero.
1: Bueno, a priori sí, aunque hubo la incorporación de un jugador de ataque. Yo creo que sí, que van a terminar llegando. Obviamente lo del portero a día de hoy es prioritario y bueno, a ver cómo se soluciona. Hay un nombre que parece ser el elegido, el claro. Yo creo que es un jugador que si se da la posibilidad de fichar, está bien que se haga y bueno, y luego esperar. Suele haber también sorpresas y situaciones favorables al final del mercado y bueno, hay que estar atento.
0: La segunda es muy dura, ¿eh?
1: Sí, durísima, por lo prolongada, por todos los candidatos que hay a priori para pelear por las plazas de ascenso, así como en primera división, vos sabés que eso va a andar entre dos, tres equipos como mucho. Uh-huh. Aquí en la segunda división hay, no sé, mínimo 10, 12 equipos que aspiran a ascender y bueno, se sabe que solamente pueden hacerlo dos y eso revierte a la categoría de una complejidad muchísimo mayor que cualquier otra.
0: Sin ir más lejos, la temporada pasada, no sé si en la jornada 36 o 37, hay que recordar que son 42, en la 36 o 37 había 12 equipos en 4 puntos.
1: Por eso mismo, no hace más que reafirmar lo que te estaba diciendo. Además, es una categoría que pone a prueba tu paciencia, porque hay que tenerla. No, las cosas no se resuelven en octubre, ni en noviembre, ni siquiera en febrero. Entonces va a haber que tener paciencia. Hay distintos momentos del equipo. Imagínate, en una liga de 42 jornadas pasa de todo. Hay mejores momentos de forma, peores. seguidilla de resultados positivos, seguidilla de resultados negativos. Bueno, esto hay que tenerlo claro, hay que tener paciencia y hay que saber que es una carrera de largo aliento.
0: Hablando de esas rachas, había el día de la presentación de los jugadores nuevos, no sé si fue, ya lo diré, Adrián Fuentes o si fue Arnau Puigmal, que hablaron de que en segunda división, y lo hemos visto, a lo mejor enlazas 6 o 7 partidos sin ganar y luego ganas 8 seguidos. Esa locura es muy difícil de manejar, no ya por los futbolistas, sino por los técnicos y por el entorno, ¿no?
1: Sí, por todo. A ver, puede ocurrir, pasa, jornada tras jornada, no es lo que uno quiere vivir, uno quiere formar parte de un proceso mucho más estable, pero bueno, como hay tantas cosas que no controlas y que dependen de otros factores, hay que estar preparado también para eso
0: Y
1: y hay que saber.
0: accidentes como el del el Racing ha subido a primera, pero el Racing en los últimos partidos, creo que fue la Andorra que le metió 6.
1: Por eso va a haber resultados excepcionales, llamativos, tanto a favor como en contra. Cuando los tengas a favor, no acrecentar la euforia y creer que ya nadie te va a parar. Y cuando te toque sufrir alguno negativo, también lo mismo. Pensar que, bueno, que puede ser solo un resultado y que te puede servir para coger fuerzas y encarar lo que te falta con muchísimas más garantías.
0: En manos de Luis García, ¿qué tipo de Mallorca esperas?
1: Bueno, por lo que hemos visto, por lo poco que hemos visto en esta categoría, bueno, ha tenido a su equipo casi todo el año en puesto de playoff. Ha tenido una propuesta atrevida, osada. Ha sido un equipo que le ha gustado jugar más con la pelota que sin ella, jugar mucho tiempo en campo contrario. Es cierto que favorecido por una cantera, la Canaria, donde siempre solemos ver jugadores de este perfil, jugadores muy atrevidos, jugadores verticales, jugadores que le gusta mirar el arco contrario. A ver si podemos ver esa misma idea acá en Mallorca, sabiendo también que el Mallorca va a ser uno de los rivales a batir y, bueno, quizás te va a tener que aplicar el doble para sacar los partidos adelante.
0: ¿Esa obligación de estar arriba favorece o perjudica?
1: Bueno, es la que te toca asumir, no te puedes quitar ese traje o esa americana, por decirlo de alguna manera, es la que te toca. Y bueno, hay que saber, los jugadores que llegan saben a dónde vienen, los que están acá también. Y bueno, la idea general es volver cuanto antes, lo más rápido posible. Y eso pasa con ser animador del campeonato pronto, desde la primera jornada, te diría.
0: Y la última, Gustavo, ¿cómo has vivido esa final del Mundial?
1: Bueno, con más tranquilidad de la que hubiese
0: De la que
1: esperado, porque
0: muchos, ¿no?
1: sí, porque bueno, a ver, no te digo que yo esperaba perder, porque uno siempre tiene la ilusión, como
0: Claro,
1: argentino te hablo,
0: claro.
1: pero sabía que enfrente teníamos a la mejor selección del campeonato y que viene hace tiempo jugando muy bien. Viene con un estilo muy marcado, con una suficiencia sobre los rivales que asombraba. Fíjate la semifinal que hace contra Francia,
0: Sí.
1: donde prácticamente lo borra al rival, ni más ni menos que a Francia con todas sus estrellas. Así que bueno, nos habíamos ilusionado un poco con los últimos partidos de nuestra selección, pero sabíamos que había diferencia y bueno, se vieron en el campo y yo creo, no estoy convencido que ganó el mejor equipo.
0: Y la última, qué lástima que se haya afeado todo tanto, ¿no?
1: Sí, yo creo que se está exagerando un poco también. Yo me centraría más en el logro más que en todo lo que esto generó, lo que pasó, porque se trata. Hay que entender todos los contextos. Entender la idiosincrasia nuestra. Los argentinos, bueno, somos muy sanguíneos. Hay que entender también que a veces en el campo se dicen cosas o se escuchan cosas que nosotros no podemos escuchar y hay gente que reacciona de una manera o de otra. Y que también hay un montón de suspicacias a las que uno no puede frenar. Y bueno, contra eso, en los tiempos que vivimos, donde se le da tanta importancia y tanta resonancia a lo que se pone por ahí, y bueno, eso hace que la bola se haga cada vez más grande. Pero yo me centraría en felicitar a España, en reconocer la superioridad, en reconocer el fútbol que han hecho y que, bueno, que nuestra selección llegó de la manera que llegó a jugar otra final y, bueno, hay que quedarse con eso.
0: Totalmente de acuerdo contigo. Que disfrutemos del Mallorca en verano y sobre todo en invierno.
1: Bueno, ojalá. Dale.
0: Un
1: Un abrazo.
0: abrazo, Chiqui.
1: Adiós, saludos,
0: Ciao.
1: adiós.
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Pues no tengo grandes rituales. Siempre leo un rato antes de dormir, aunque mi momento favorito para leer es por las mañanas. Pero ahora que estamos en verano, sí que a veces cuando salgo a la terraza a regar las plantas con la manguera, si hace mucho calor, a veces me riego yo a mí misma también, me doy una ducha con la manguera y me meto en la cama bien fresquita.

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0: Pues os propongo un hábito que tengo desde hace 5 años, más o menos, que es dejar el móvil fuera del dormitorio. Parece una cosa que es una tontería, pero te cambia totalmente cómo duermes, cómo te vas a dormir, cómo te levantas, te quitas como esta cosa de tener incluso que consultar el móvil para ver la hora y que de repente te venga toda la ansiedad de las 1000 notificaciones. Yo encima, siendo autónoma, no hay horas, con lo cual consultar algo tan simple como la hora puede derivar en algo bastante ansioso, y desde hace eso, pues como desde que llegué aquí, implementamos este hábito en casa y también te obliga como a irte a la camita leyendo un libro en papel, que ya el sueño te vaya cogiendo, bajar revoluciones. Man, para mí ha sido un descubrimiento.